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2: Thank you for listening. Oh, I can't do Spanish.
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4: Thank you for listening to the Andy Zanka Youth Empowerment Program. The time is 2:02.
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4: is
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3: Wait.

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1: Yo me llamo Christian.
0: And the time is 3:17 p.m. We just heard If You Hadn't Been There by Dolly Parton, Get You by Daniel Caesar and Kali Uchis, and Catching Bodies by Suku. And coming up next, we have Thinking About You by Frank Ocean. Thank you for listening.

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0: The time is 3:31 p.m.
1: El tiempo es 3:31.
0: We just heard How It Would End by Balu Brigada, Open Arms by SZA and Travis Scott, and Music on the Radio by Empire of the Sun.
1: Acabamos a escuchar How It Would End by de Balu Brigada, Brazos Abiertos de SZA y Travis Scott, y Music on the Radio de Empire of the Sun.
0: And coming up next, we have Butterflies by Brent Fuzz. Thank you for listening.
1: Próximamente tenemos Butterflies de Brent Fayas. Gracias por escuchar.

Quiere seguir con vida, será por eso que busca tantas alternativas, será por eso que marca corazones con espinas, los enlaza, los abraza, los destroza, los ataca, les arranca la palanca que activa su volar, los transforma en un leve meditar. Y ya se olvidan que antes por el cielo se movían, se olvidan que antes la luna podían besar, se olvida el olvidado que ese siempre fue amado, se encierra en su coraza, por miedo se rechaza, tanto se ha olvidado que cree que es correcto agarrando a otros seres que deambulan indefensos, ese hilo con que ata. Todo lo mata, pues inmóvil solamente están las estatuas. Necesito de mi cuerpo, necesito de comida. Para seguir con vida tengo que ser posesiva. Así entiendo que es una herramienta instintiva. Pero nadie nos enseña que en exceso crea heridas. Dejar ir genera duelo, de eso no hay duda. Pero amarrarse hasta los huevos.

Que pueda yo moverme con mi propia intermitencia, que el encuentro entre nosotros ya no esté más limitado al deseo mundano de tenerlo todo atado, y elevemos el momento al infinito, unámonos como están los meteoritos, que al chocarse en el espacio quedan enlazados más allá del trayecto que cada uno haya trazado, unidos por la fuerza de la entrega sin medida, esa fuerza eterna que rige nuestra vida, y entregados al incierto del impacto, que el dibujo de la estela manifieste nuestro acto.